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0: ¿Qué pasa, Peña? ¡Oye! Vamos a ver si nos acordamos de esta canción. Vamos para allá.
1: Palomo, no me...
2: ¡Más,
1: opa, un poquito más arriba!

0: Παρακαλώ μας.
1: Y decía aquel que se iba de fiesta y se iba a poner hasta el culo. Hasta el culo, cada uno lo entiende como sea, ¿no? Sin política, sin dioses, sin movidas. ¡Dios, cómo se ponía el tío! Cargadito de vida. Otra noche y nos vamos de fiesta. Y que sea lo que sea, nos lo vamos a pasar de puta madre.
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0: Félix Lim de Ceuta. Un fuerte aplauso para Félix Lim.
1: Muchas gracias, Carricasco. Mingo Balaguer desde Sevilla.